Bueno, pues ahí está al gusto de mis compas que dicen que pues que todavía están celebrando el día de las mamis. Pues les vamos a estar echando aquí unas norteñitas para que los chamacos sigan alegres por ahí, celebrando el día de las madres. A ver si no se les arma. Ay, ay, ay, ¿por qué los hombres son así? Ahí les va la casita de adobe, chavalos, para que sigan celebrando, ¿sale?

0: mucho, pero es...
1: Bueno, bueno, aquí se andan yendo las cabras. Pero esta canción va para mi compa Chuy Ortiz, que dice que el muchacho ahorita va tendido como bandido pa' Twin. Así es que pues se la pongo pa que la oiga antes de que se nos corte, antes que se nos caiga la antena. Ahí le va mi compa Chuy.

Pues no sé qué está pasando con esta cosa, porque me está cortando las canciones antes de que se acabe. No me está gustando la cosa. Vamos a ver qué está pasando aquí. Algo está pasando.

Bueno, pues ojalá que la haya alcanzado a escuchar mi compa Chuy, porque dice que va para Twin y pues ya sabe que la señal no nos alcanza hasta allá. Estamos pobres, necesitamos 1 millón, dice el ruco que todos los días compra cachitos. A ver si se nos hace que se la saque para, pues para mandar la antena allá para arriba. A ver si así la señal se va hasta por allá, hasta Boise siquiera, ¿no? Pero bueno, pues vamos a seguir mandándoles por ahí rancheritas para los que siguen por ahí festejando el Día de las Madres. Vamos a mandarle saludo a mi compa Monterrey, acá al mentado Capulina. Capulina, ya ponte en serio, ponte a trabajar mejor. También por ahí vamos a mandar un saludo a, vamos a ver para quién tendríamos aquí, para el Memo, para el Memo también vamos a mandarle un saludito, pues ya que están por ahí los tres chamacos echándole ganas a la vida. Y nosotros dice que este bonito tema de los rancheritos del Topo Chico, dice sueño bonito, vámonos.

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8: Bueno, pues aquí estamos todavía. Vamos a irnos, yo creo que hasta las 7 de la tarde, que nos faltan como unos 30 minutitos. Vamos a ver qué es lo que les vamos a poner por aquí a esos muchachos que siguen celebrando el Día de las Madres, que son muy amables. Ese mentado Capulina, a ver si no se le arma la bronca. Y bueno, vamos a mandar también por allá a Memo Viveros y por allí al Monterrey. Vamos a mandarles algo de lo que a ellos les gusta. Ahí les va, muchachos.

Bueno, pues ahí teníamos la música de Ramón Ayala. Y pues nos vamos a ir con un tema que tenemos por aquí que nos han pedido. Dice Juan López que quiere escuchar la canción de Majo Aguilar con A través del vaso. Hierro, pariente.

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6: Bueno, pues ahí están nuestros patrocinadores, los que pagan el teléfono y la luz. Y pues nos vamos a unos servicios para la comunidad. 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Y pues que no se les olvide que la Iglesia Santa Teresita va a estar vendiendo tacos de carne asada y de adobada a partir de las 9 de la mañana a las 4 de la tarde. Está la información para los que quieran ir a echar un taco. Pues allí está la invitación en la Iglesia Santa Teresita. Ah, vamos a irnos con una canción que nos pidieron, que nomás la querían para escucharla. Dicen que también por ahí están todavía celebrando el Día de las Mamis. Entonces, pues les vamos a mandar esta que dice Elenita con los armadillos de la sierra.

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Ok, McGee. Oye, pues ya estamos aquí en cabina y a las 7:21 acaban de escuchar esas rolitas. Por ahí escuchas algo del grupo Adicción, también escuchas algo del grupo Los Managers, banda Los Infinitos, banda La Bucanera, y creo que fue La Misteriosa al inicio de la programación. Bueno, pues estamos ya acá de nueva cuenta acompañándote lunes, inicio de semana, en esta segunda semana ya de mayo. Híjole, ya terminando la segunda semana de mayo, 11 de mayo para ser exactos. Y pues bueno, nosotros aquí a través del 91.9 FM te damos las más cordiales bienvenidas a este tu espacio, a esta programación del día de hoy. Por aquí detrás del cacarizo llamado micrófono, te la sabes, por acá tu servilletux, Iván el Terrible, hoy en lunes, sin oficio ni beneficio, ¿no? Oye, pues, venimos por acá a acompañarte en esta tardecita noche. Y pues ya te la sabes, a partir de ahorita, a partir de ese momento y hasta poquito antes de las 10, vamos a estar acompañándote, por supuesto. Un poquito de, vamos a estar checando el dato por acá con alguna nota de la hora, por supuesto. El día de hoy, 11 de mayo. Oye, a todas las mamis, el día de ayer se festejaron, ¿no? Para todas las mamás, para todas las mamás del mundo mundial, por supuesto, las más sinceras felicitaciones para todas las mamis, que el día de ayer, pues obviamente, fue un día, pues, prácticamente a nivel casi mundial, ¿no? En algunos lugares del mundo, por ejemplo, en Venezuela, Colombia, Estados Unidos, México, en algunos otros países se festejó lo que es el Día de las Mamis. Y pues bueno, felicitaciones para todas y cada una de ustedes. Y pues bueno, nosotros iniciamos la programación del día de hoy. Oye, un poquito más adelante te voy a contar porque muy viral lo que se ha vuelto, de hecho, esta noticia tendencia acerca de algunos artistas mexicanos que fueron a una conferencia mañanera allí en México. Y esto todo por una iniciativa, ¿no?, que hicieron. Y pues bueno, ahorita un poquito más adelante te cuento, regional mexicano, medios así corridos tumbados y también lo que es la música mariachi, estuvieron presentes ahí y dieron a conocer pues una iniciativa y pues me parece muy padre, ¿no? De hecho te platico de eso un poquito más adelante. También vamos a estar llevando algunas notas y por supuesto para finalizar la programación, un poquito de economía al final, vamos a estar cómo está cerrando cómo cerró el billete verde el día viernes, cómo inicia en esta jornada. Y bueno, nosotros pues acompañándote por supuesto a esta hora. Así que pues bueno, 7 de la tarde ya con 25 minutos. Regreso con más, te dejo con la banda Los Sebastianes del señor Saúl Plata. Señor Julio Preciado, se llama Primero Enséñate a Querer. Chacata.

¡Qué bonita canción! ¡Qué bonita canción! Hoy es ya 7 de la tarde con 34 minutos. De hecho, ese cover, pues ahora nos los mandan por aquí con este muchacho Salomón Robles y sus legendarios. Oye, bonita la rola, ¿no? Y pues bueno, continuamos por acá ya con 34 minutos después de la hora. Saludos a toda la banda que anda chambeando, esa gente que anda manejando, que anda ahí en la chofereada. Están manejando los troques, los semis, a toda la banda que anda por ahí trabajando en los tractores, porque ya andan con todo, ¿no? La gente que anda manejando tractores, los chamacones que andan ahí en las líneas también, saludazos. Ahí de repente, cuando vengo saliendo acá de la chamba, pues todavía hay ahí unos camaradas, todavía ahí en los files, y pues bueno, todavía acá, nos echamos el adiós, ¿no? Ahí en las cuatri. Y pues bueno, también para toda la banda que ya anda queriendo agarrar rumbo para la casa. Esa gente que trabaja en todos los negocios, que ya prácticamente andan en la recta final, ¿no? Un saludazo para todos ustedes, gente chambeadora, por supuesto. Oye, fíjate que en redes sociales e incluso en las noticias había estado dando, pues, una, aparte de una historia, pues, bastante conmovedora, ¿no? De un joven que pues bueno, sufría de cáncer, y los papás pidieron un permiso humanitario a los Estados Unidos para poder venir a verlo, porque estaba aquí en los Estados Unidos. Se las negaron, los papás cruzaron la frontera y los, pues obviamente, ¿no?, los agarra migración y los tiene, pues, en custodia. De repente, pues, un juez les da la deportación inmediata, expedita, pues por cuestiones de la situación del muchacho, que el muchacho se fue a México. Y, pues, bueno, ahí en Durango, ¿no? Y el día de ayer falleció, imagínate, después de unas horas de haberse encontrado con sus padres. Híjole, es una historia bastante conmovedora, porque esta pareja, detenida por el Departamento de Seguridad Nacional, logró reunirse con su hijo, que de hecho él es ciudadano estadounidense y de 18 años, un día antes de que él muriera de cáncer, imagínate, ¿no? La pareja, pues bueno, el señor Isidoro y Norma, viajaron hacia Durango, México, para estar con su hijo, el joven Kevin González, y pues bueno, esto fue desde el sábado, la noche en Durango, ahí en México, y pues el adolescente, pues, acaba de perder su existencia el día de ayer por la tarde. Esto, pues, bastante conmovedora la historia, ¿no? Kevin, quien nació aquí en los Estados Unidos, pero pues creció gran parte de su tiempo en México, se enfrentaba mientras, pues bueno, se enfermó mientras visitaba a su familia en Chicago durante la Navidad, y pues bueno, de ahí empezaron las complicaciones, y pues vaya, ¿no? Esta historia bastante conmovedora, y es que, bueno, pues, lo que quiero decirle a la gente es gracias por ayudar a mi familia, es lo que comenta, pues, su hermano, ¿no? Y fíjate, estaban llorando mientras abrazaban a Kevin después de llegar a México el sábado pasado, y pues bueno, los padres, de hecho, ciudadanos allá mexicanos, habían sido deportados previamente por los Estados Unidos, después de ingresar ilegalmente. Y es que, bueno, un intento, pues, desesperado, aquí la historia, ¿no? El intento que fue desesperado por ver a su hijo de nuevo después de su diagnóstico, pues la pareja intentó ingresar a los Estados Unidos el pasado abril, y pues bueno, ambos fueron detenidos el 14 de abril cerca de Douglas, Arizona, y pues esto, según lo que dicen, que pasaron semanas detenidos antes de ser deportados y poder reunirse con su hijo. Imagínense la angustia que tuvo que pasar esta pareja de mexicanos. De hecho, al joven lo habían determinado con cáncer terminal, y pues bueno, yo creo que ya estaba en escrito, ¿no?, que pudieran volverse a juntar el sábado, y pues el día de ayer, pues, falleció el joven Kevin. Híjole, yo creo que una de las muestras de aferrarte a algo, porque pues el joven ya estaba prácticamente, si buscan los videos y si buscan la historia de Kevin, vaya, es una historia bastante conmovedora, pero bueno, la fuerza de aferrarse a algo, y pues bueno,
Así que, pues bueno, continuamos por aquí con más de la buena música. Busquen esta historia y, bueno, obviamente está mucho en tendencia desde ayer en lo que es redes sociales. Pero bueno, 7 de la tarde ya con 39 minutitos, señoras y señores. Continuamos por aquí con más de la buena música a través de tu radio comunitaria Volatina. Oye, el lunesito sin oficio ni de beneficio. Échale. Se llama La Costurera. Por acá regreso con más. Saluditos a toda la gente de Tierra Caliente.

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2: Bueno, pues ya regresamos por aquí a través del 91.9 FM. Solamente nos separan ya 10 minutos antes de puntualizar ya las 8 de la noche, por supuesto. Te dejo por acá con un tema nuevecito, tema de estreno. Es a cargo del señor Fantasma. Se llama Van y Vienen. Que regreso con más Voz Latina.

Bueno, pues acabas de escuchar por ahí la participación del fantasma, ya solamente 7 minutos antes de puntualizar las 8 de la noche. Oye, por acá estamos en vivo y en directo, aquí en el meritito corazón de la ciudad de Burley, aquí en la Unión Americana, en el estado de Idaho, para toda la banda que nos escucha a través del internet, a toda esa banda que nos escucha a través del 91.9 FM, por supuesto, señores. Oye, señores y señoras, digo yo, ¿no? Niños y niñas, así es, por supuesto, un saludazo bien grande para todos y cada uno de ustedes que pues amablemente siguen las, pues obviamente las programaciones de tu radio comunitaria desde bien tempranito.

Y pues hasta acá nosotros nos toca cerrar el changarro, ¿no? Nos toca bajar las cortinas a nosotros y quedarnos acá vigilando un ratito y ya después pues agarramos rumbo y nos vamos para el cantón. Así que pues bueno, señoras y señores, fíjate que tengo algunos servicios, se les informa a la comunidad que se están vendiendo plantas de tomate, variedad de chiles, cebollas, brócoli y especies de olor. Ubicados en el 300 West, 321 South, en Burley. Y para más información, pueden comunicarse al 208-678-5797. También el Concilio Comunitario busca trabajadores. Para más información, pueden comunicarse 208-878-1171 con Alicia Telles o con Edna Cárdenas. 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Y también la Iglesia Santa Teresita los invita el domingo 17 de mayo a una venta de tacos, va a haber taquiza de asada y adobada a partir de las 9 de la mañana y hasta las 4 de la tarde. Oye, buenísima la rola del fantasma, ¿eh? La acaban de poner acá en las plataformas digitales. Así que, pues, bueno, señoras y señores, el video está chilo, ¿eh? El video está chilo. Vayan a ver el video, está chilo el video. Saludos para toda la banda que anda transitando por aquí a través de la Overland aquí en la ciudad de Burley. Vámonos con esta rolita que se llama El Pobre y es a cargo de la señora Natalia Jiménez. Regreso 755.

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Bueno, pues ya estamos de regreso, la segunda parte de, bueno, más bien, no la segunda, la segunda hora de la programación aquí a través del 91.9 FM, con tu servilletiux y Manuel Terrible, por supuesto, aquí detrás del cacarizo, ¿no? Oye, pues, saludazos a la banda que se reporta también a través de las redes sociales. Thank you por las reacciones. Oye, recuerda que pueden buscar la página de la radio en redes sociales, busquen en Facebook Radio Voz Latina KBW.org. Denle like, sigan la página y pues obviamente ahí hacen transmisiones en vivo, también todos los eventos, todas las cuestiones que hacen aquí, hacemos también a través de Voz Latina, ¿no? También pueden seguir la cuenta en Instagram, busca Voz Latina 91, o también en TikTok, Voz Latina 91, y ahí de bolón pimpón vas a saber qué rollo con el pollo, ¿no? Oye, pues déjame por aquí porque me acaba de llegar otra rolita y es a cargo de la banda Incontenible Banda Astilleros. Una rolita para que se pongan a pachanguear y a bailar. ¡Órale! El zungirirungi, el tema que me acaban de enviar por aquí. Está pegajosa, ¿eh? Esa banda que anda como caidona de energía, como caidona de vibras, pues ahí levántense. Porque casi, casi ya está.

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1: Bueno, pues ya regresamos, ya, sí, ya son 13 minutos después de la hora, aquí en Voz Latina, a las 8:13. Y pues bueno, nosotros continuamos por aquí con más de la buena música. Oye, estos primeros 10 minutos como que anduvimos muy electrónicos, ¿no? Muy eléctricos más bien. Con mucha de la buena vibra, por supuesto, en este lunesito, lunes sin oficio ni beneficio. Nosotros bien a gusto aquí en cabinita. Muchos de ustedes todavía andan chambeando. Los que andan chambeando, échenle todo al asador. Gente que anda trabajando ahí en los turnos de noche, en las lecherías, no tienen mucho que entraron, así que pues échenle todos los kilos del mundo mundial. Oye, estaba por aquí guachando. Me la voy a bailar, espérame. Fíjate que estaba por aquí escuchando esta canción. Es a cargo del joven Junior H. Digo joven porque pues, sí están morros, ¿no? Es que tiene muchísimas rolas de como esta que se llama Culpable. El verdadero es un prisionero, ya pasé por eso y hasta perdí. Y fíjate, eso, Junior H, pues obviamente es uno de los de los artistas jóvenes que pues bueno, de esta última generación que están, pues obviamente sus canciones, muchas de ellas no es por criticar las letras, pero sí algunas canciones de este joven tienen algunas canciones que pues obviamente no podemos tocar aquí en radio, como algunos otros artistas también, no podemos tocar todas las canciones, porque algunas pues obviamente son muy explícitas y claro que... pues obviamente está muy buena la música, pero pues por la letra muchas veces no podemos por aquí pues estar programándolas, obviamente, ¿no? Majito Aguilar, por supuesto, de la dinastía Aguilar. Bueno, y es que te estoy presentando estos dos artistas jóvenes porque pues bueno, hoy en la mañana estaban hicieron más bien Majo Aguilar, ¿quién más? Junior H y Antonio Herrera, pues se presentaron en México en una conferencia mañanera. Fíjate que y fueron con la presidenta de México, ¿no? La música regional mexicana se colocó en el centro del debate cultural. Esto fue lo que anunció y aparte sorprendió mucho esta parte de la conferencia de hoy por la mañana. También es tendencia en todo el día en redes sociales. Y pues obviamente nos sorprendió por los protagonistas que tuvieron y dieron un mensaje que busca conectar con nuevas generaciones. Y eso a mí me parece muy bien. Fíjate, ¿no? La conferencia el día de hoy matutina sorprendió, ¿no? La presidenta de México en la presidencia, Junior H y Majo Aguilar, durante un espacio encabezado por la presidenta de México, y la inspiración pues de ambos artistas llamó la atención al darse en el marco de la presentación de la segunda edición de esta iniciativa que se llama México Canta, que pues obviamente está impulsada por la Secretaría de Cultura, el Consejo de la Música y la producción del canal número 22 y la transmisión de medios públicos. Ok, ¿qué rollo con eso? Pues fíjate que durante la presentación de la Secretaría de Cultura, esta secretaria, Claudia Curiel, explicó que el proyecto forma parte de la estrategia integral enfocada en la paz y prevención de adicciones a través del arte, la cultura y la música que transforma vidas. Entonces, señalaron que pues esta propuesta busca generar nuevas narrativas que no reproduzcan violencia y que permitan acercarse a las juventudes desde una perspectiva creativa y pues tanto creativa como informativa, como formativa, ¿no? Entonces, pues bueno, lo que estuvieron comentando, que pues también se destacó, ¿no? Que se trata de un concurso binacional que ha pues unido a jóvenes mexicanos y México-estadounidenses, o sea, los artistas jóvenes de aquí de los Estados Unidos, mediante el regional mexicano. Uno de los géneros con mayor impacto pues internacional que pues ¿cómo te puedo decir? Se me fue la palabra, pero bueno, la funcionaria subrayó que el objetivo es no prohibir sin conectar con las juventudes. Entonces, mientras la presencia de Junior H y Majo Aguilar reforzó este enlace, ¿no?, mediático en una iniciativa que busca tener puentes culturales entre México y Estados Unidos. Esto en cuestión de música, y eso a mí me parece muy padre, porque pues obviamente no le hacen apología pues a situaciones pues de pues pues digámoslo así, ¿no?, de delincuencia. Majo Aguilar compartió esta pues una parte de lo que llevaba que le genera formar parte de un nuevo proyecto, y pues aseguró sentirse muy orgullosa de integrar el Consejo Mexicano de la Música. Y también dijo que desde la primera edición la iniciativa le despertó alguna ilusión, y pues bueno, por eso representar algo profundamente ligado a su historia personal, ¿no? Esto me parece muy padre. La cantante explicó que creció en un hogar donde la música, pues obviamente la música mexicana siempre estuvo presente, y esa música es sensible, es mágica y es muy nuestra. Esto fue las palabras que mencionó Majo, y pues bueno, entonces muy padre la iniciativa. A mí me parece muy bueno. En cuanto a Junior H, interpretó una rolita que se llamó Lloro, acompañando de otros talentos, mostrando una faceta distinta y pues conectando conectando pues el mensaje de evolución artístico, y pues bueno, esto compartió durante la intervención, ¿no? Así que pues bueno, muy padre. Y también Majo cantó en esta conferencia. Pues bueno, esta conferencia y esta iniciativa me parece muy padre, ¿no? Así que pues bueno, vámonos a continuar por aquí. Ya estamos cruzando 20 minutos después de la hora. Oye, se llama De Aquí Hasta la Luna y es a cargo de La Maquinaria Norteña. Ya a las 8:20 regreso con más.

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Bueno, pues ya regresamos, ya a las 8:32 acabo de escuchar 20 mujeres de negro. Ahí con los viejones de Linares. Oye, rolita bonita, ¿no? Sí, claro. Esta canción yo una vez la escuché hace un titipuchal de años. Y era de ponla ahí en el surito a todo lo que da, ¿no? Órale, pues, vámonos con más de la buena música y a través del 91.9 FM. Saludos a la banda que se reporta por aquí a través de las redes sociales. Thank you, abrí mucho. A la gente que nos escucha a través del Tuning Radio, a toda la banda que se reporta por acá, muchas gracias. Al señor Gavino, saludos. A Eric, al compita Simón, saludazos. Eva, saludos. Al señor Cristian Aviles, saludazos. También al Chinto, le mando saluditos. A la banda que nos escucha a través del internet, gracias. A Morris Guerrero, saludos. El señor Freddy, al Manuel, al otro Manuel. Tengo como 4 Manueles aquí. Mejor no digo nada. A María, saluditos. Al Santi, saluditos. A Alejandro, saludos. A Jesse, a Rodrigo, al señor Richie, a Ricardo, a todos los guachicoleros, saludazos, señores. Ya tiene rato que no se reportan, ¿no? Hay que ir a poner por ahí presente. Oye, pues ya estábamos acá en esta rolita que me acaban de enviar por aquí. Se llama Desde que te tengo y a cargo del señor Karim León. Ya regreso más, 8:34.

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Oye, pues este tema nuevecito de estreno a cargo del señor Julián Álvarez y su norteño banda se llama 100 de 10. Qué buena onda, ¿eh? Está buenísima la letra. Así que, pues bueno, continuamos. Solamente nos separan 19 minutos antes de puntualizar ya las 9 aquí en Voz Latina a través de esta frecuencia modulada para todos ustedes y cada uno de los que escuchan a través de las bocinas. Nosotros, pues como siempre, en este lunesito, lunes sin oficio ni beneficio. Sí, sin oficio ni beneficio. O sea, haz de cuenta que no tenemos nada que hacer el día de hoy por la tarde, por eso pues ya andamos acá, ¿no? Deberíamos andar haciendo eso. Deberíamos andar generando, pero pues bueno, andamos generando buenas vibras, ¿eh? Es lo bueno. Sí, ¿no? Bueno, pues ya solamente, no solamente, todavía nos queda una hora para acompañarte, así que pues vámonos mejor con más de la buena música a través del 91.9 FM, el señor Humberto Pavón y su Cañaveral, Grupo Cañaveral, con Carolina Rose, se llama El Beso Que Me Diste. Ya regreso con más, 8:40.

Ok, ya estamos de regreso, 8:46. Oye, estaba por aquí guachándole, saludos allá a la banda que se me reporta por aquí a través de el teléfono en cabina. No, no es que, no es por otra cosa, pero bueno, de repente es que... Es que aquí el teléfono en cabina 208-678-2280. Y pues bueno, ahí está para que se comuniquen por acá con sus servilletux. Déjame, le voy a mandar saluditos al buen Richard, que pues bueno, ya que anda aquí echándole la llamada a uno. Te quebré mucho. Ahorita ponemos algo del Alex Ramírez. Es más, déjame déjame ahorita la programa de voladísima y ahorita te pongo una del señor Alex Ramírez y su grupo Profetas, creo que es así, ¿no? Órale, pues ya a las 8:46. Y pues bueno, continuamos por acá en un ratitito más. Déjame ver, estaba guachando aquí una nota. Ahorita te la hago llegar, te balón ping pong, ya solamente nos separan 13 antes de puntualizar ya las 9. Y pues con esto, pues casi, entramos a la última hora, ¿no? Sí, claro que sí. Ya te la programo de balón ping-pong, señor. Así que, pues bueno, déjame, me voy ahí. Ok, se llama El Serrucho y es a cargo del señor Alex Ramírez, su grupo Profeta. Regreso de Bolón Pipón. Saludos para el buen Richard.

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0: Bueno, pues ahí está, se llama El Consejo, son los alegres del barranco. ese corrido sí está bueno, ¿eh? Pero bueno, vamos a continuar por acá con más. Sí, claro.
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0: Ok, Maguey.

0: Bueno, pues ya solamente 4 minutos antes de puntualizar las 9. Oye, algunas cosas a un mes ya prácticamente, sí, ¿no? Un mes aprox del inicio del Mundial de Fútbol, Soccer, los precios, la seguridad, los debutantes, jugadores, ¿y qué onda? ¿Qué pasa con Irán? Que, pues bueno, forma parte de, ¿no? Fíjate que solo falta ya casi un mes para el primer partido del Mundial de la FIFA para este verano, ¿no? Y ya hay mucho de qué hablar, obviamente, desde hace mucho. Desde muchas tensiones diplomáticas hasta el precio de las entradas, los gastos de viaje. El torneo que ha acaparado, pues, titulares incluso antes de que empiece el primer partido, ¿no? Y se espera que el interés aumente a medida de que, pues, los días vayan acercándose al encuentro inaugural, que es entre México y Sudáfrica el próximo, pues, prácticamente exactamente un mes, porque es el próximo 11 de junio, ¿no? Y es que, pues bueno, para este Mundial 2026 ya ha estado rodeado por mucha, mucha polémica y quizás la mayor hasta ahora sea el coste de asistir. Los precios de las entradas para los partidos se han disparado y, pues bueno, a muchos aficionados quieren ver jugar a sus equipos en Norteamérica. Bueno, las entradas más baratas para el partido inaugural de Estados Unidos contra Paraguay y el 12 de junio cuestan ahora más, chécate el dato, más de 1,000 varos cada una. Estos precios se disparan aún más para los partidos más importantes y las entradas para la final alcanzan hasta los $32,970. Incluso, pues, el presidente de acá de los Estados Unidos, pues bueno, como que dijo que se burló de algunos precios, declarando a New York Post, para ser sincero, yo tampoco lo pagaría, en referencia al elevado precio de las entradas para la selección estadounidense. Y bueno, si estos precios ya les parece exorbitantes, esperen, chequen, hay que esperar los precios de reventa, ¿no? Los precios de reventa siempre están por las nubes y la FIFA ha creado una plataforma para que los poseedores de entradas revendan sus asientos al precio que consideren oportuno. Y es que el organismo rector no fija los precios, pero sí queda con un 15% tanto del comprador como del vendedor. Y esto es bien importante, ¿no? Bueno, más bien para los aficionados. Estas entradas se venden por decenas, sino cientos, ¿no? Y miles de dólares. Y un poseedor de una entrada para la final incluso está revendiendo su asiento, situado en la parte trasera del estadio, por más de 11 millones. Chécate el dato. Imagínate, esto es una locura, ¿no? Es una verdadera locura. Y pues bueno, si bien nadie espera que alguien compre esas entradas, esto evidencia lo inaccesible que, pues, resultan para la mayoría de los aficionados en todo el mundo, los que quisiéramos entrar a un partido mundialista, ¿no? Y es que la FIFA, pues bueno, ha defendido sintéticamente su estructura de precios, afirmando que, pues, ofreció entradas a partir de los $60 para cada partido, pero bueno, incluida la final. Y esos boletos van a estar, yo creo, afuera del estadio como a media milla, ¿no? O si no es que una milla. Y es que estas se asignaron específicamente a los seguidores de los equipos clasificados a través de sus respectivas federaciones nacionales, ¿no? Híjole, ¿qué onda con...? Y checando otro dato, obviamente, Irán, ¿qué onda con Irán? Otro tema importantísimo en la preparación para la Copa Mundial de este año ha sido la situación de Irán y cómo podría afectar la participación del país en torneo. Inmediatamente después del inicio de la guerra, pues Irán afirmó que no había forma de que sus jugadores pudieran viajar y participar en los juegos, que, pues bueno, de forma segura, ¿no? Y pues bueno, la situación se vuelve más confusa cuando, pues, los portavoces de la FIFA e Irán y Estados Unidos intercambiaron declaraciones sobre cómo podría desarrollar todo esto. Pero bueno, más información, pues bueno, más adelante, más en lo que resta del mes, más información acerca de esto, ¿no? Las cuestiones que tienen ahí. Continuamos por aquí, ya me voy a la identificación de la radio y regreso con una rolita que se llama Es un Mujerón, a cargo de Máximo Grado, Enigma Norteño. Regreso con más, esto es Voz Latina.
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Bueno, pues ya cruzamos 15 minutos después de la hora aquí en Voz Latina, 9:15, en este 11 de mayo de 1980 y tantos. No, no es cierto, este 2026. Oye, imagínate, ¿no? Las locuciones de aquellos años, de los años 80s, 90s, era bien diferente, pero bueno, tenías que tener así voz de hombre, ¿no? Ay, Diosito de mi alma. Sí, claro, cómo no recordar las locuciones en aquellos años. Oye, de eso vamos a hablar el próximo miércoles, yo creo, de las locuciones de los años 80s, 90s. ¿Cómo era la radio en aquellas décadas? Y pues bueno, padrísimas, por cierto. Así que pues bueno, de eso me recuerda que el próximo miércoles estaremos de vuelta aquí contigo. Estaremos de nueva cuenta acompañándote en este espacio, en esta radio, por supuesto. Y pues el miércoles nos toca miércoles de Chavorrucos VIP, ¿no? Así que pues bueno, poquito más adelante ya tengo por aquí un poquito de información acerca de cómo anda el billete verde, qué rollo con el pollo, cómo va el cierre de cotización para este 11 de abril. De eso te lo platico poquito más adelante, ya prácticamente en unos 10 minutitos. Así que pues, vámonos con más de la buena música. Y pues déjame decirte, unas de mis canciones favoritas, personalmente, por la letra, ¿no? El compositor por aquí de esta canción, el señor Rayleigh Barba, por allá directamente desde del estado de Chiapas. Pero esta canción la fusionó con el señor Alfredo Olivas. Y pues, checate el dato. Se llama Amor del Bueno. Es Alfredo Olivas, Rayleigh Barba.

0: Bueno, pues ya estamos ya prácticamente en la recta final de la programación del día de hoy. El muchacho de los ojos tristes, esa rolita. Oye, algo de cumbiencita así chida. Un cumbión bien loco, ¿no? Ok, gracias. Los anuncios comunitarios para la comunidad, valga la redundancia. Se les informa que se están vendiendo plantas de tomate, variedad de chiles, cebollas, brócoli y especies de olor. Ubicados en la 300 West, 321 South, en la ciudad de Burley. Para más información pueden comunicarse al 208-678-5797. También el Concilio Comunitario busca trabajadores. Para más información, 208-878-1171 con Alicia Telles o con Edna Cárdenas. También Jace Bar los invita el próximo 16 de mayo, sábado 16 de mayo, a disfrutar de Aliados de Tierra Caliente allá en la ciudad de Rupert, en el Jace Bar. Y la Iglesia de Santa Teresita los invita este domingo 17 de mayo a una venta de tacos de asada y también adobada. Esto es a partir de las 9 de la mañana. Así que, pues bueno, ya ahí están. Y nosotros, pues bueno, continuamos con más. Sí. Uno, dos, tres. Oye, pues fíjate que ya para cerrar la programación y ya estamos en la recta final, la cotización del billete verde. ¿Qué rollo con el pollo? Bueno, a través del Infobae. El dólar en México, qué rollo con el pollo allá para todos los que nos interesa. Sí, ¿no? Se mantiene estable tras el cierre de cotización del 11 de abril. Fue un comportamiento de la divisa estadounidense durante los últimos minutos de esta jornada. Y es que el día de hoy el tipo de cambio pues experimentó un repunte al inicio de la jornada debido a que los inversores redujeron su optimismo respecto a la solución para la guerra de Medio Oriente. La guerra de Medio Oriente está pues paralizando pues obviamente la economía de todo el mundo. Sin embargo, el par perdió impulso a medida de que el nerviosismo del mercado se va atenuando poco a poco y el cierre de operaciones del dólar. El dólar se cotizó en un promedio de 17.19 pesos mexicanos, lo que representa una ligera disminución del 0.07% respecto al cierre anterior de 17.20 pesos según Dow Jones. Y también, pues bueno, en la última semana el billete verde se registró con un descenso del menos 1.07, mientras que en el último año su valor ha caído un menos 9.84%. Y bueno, el tipo de cambio del dólar a peso mexicano ha mostrado pues una tendencia negativa en los últimos días, marcando pues una caída continua. La volatilidad actual se sitúa en 6.82% por debajo de la volatilidad de referencia del 7.75%, lo que sugiere un entorno relativamente estable en el mercado cambiario, ¿no? Y es que por otro lado el índice del dólar se ubica cerca de los 98.15 puntos al inicio de la sesión, luego de que la propuesta de paz a Irán fuera rechazada por el presidente Trump, una noticia que incrementó la cautela entre los operadores. Y pues bueno, los repuntes en precios de las demás materias primas energéticas coincidió con un incremento generalizado en los rendimientos de la curva de bonos del Tesoro y impulsados por las expectativas de presiones inflatorias latentes. Entonces, pues además la reunión previa para el jueves entre Trump y Xi Jinping concentra el interés de los participantes del mercado, quienes observan la oportunidad de que este encuentro pues impulse las negociaciones con Irán hacia una resolución temporal o definitiva en este conflicto geopolítico. Y es que, pues bueno, los pronósticos económicos para lo que resta del 2026, pues ahí está el impacto de las inversiones relacionadas con muchas entradas de divisas generadas por el Mundial de Fútbol 2026 podrían favorecer el fortalecimiento del peso mexicano. Esto es para este año. Los especialistas, pues, identifican como elementos determinantes de volatilidad el valor del dólar. Entonces, pues, bueno, el crecimiento económico, pues, ahí está. Y la cotización del dólar, el día de hoy, 11 de mayo, pues se cotiza con un ligero fortalecimiento del peso. Entonces, está entre alrededor de los 17.21 pesos, 17.51 por dólar. Las instituciones bancarias ofrecen, pues obviamente, tasas muy variadas. Con BBVA México, se sitúa en 16.51 y a la venta en 17.94. Entonces, los bancos en México, los más reconocidos, BBVA, como te menciono, 16.51 a la compra, 17.94 a la venta, en Banorte 16.30 a la compra y a la venta 17.70. Esto varía mucho en entidades federativas, hay que mencionarlo. Banco Azteca a la venta oficial de 17.46, 17.51. Todo tipo de cambio en el diario oficial de la Federación, pues está a 17.37. Los precios pueden variar durante el día y se recomienda, pues obviamente, verificar todas las ventanillas específicas de cada banco. Las 9:32, te voy a dejar con una rolita que pues acaba de subir esta mujer a las plataformas de música.
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0: Es a cargo de Alejandrita Rojas, se llama Copa Vacía, banda Perla de Michoacán. Regreso para despedirnos.

0: Bueno, pues, damitas y caballeros, llegamos a la parte final de la programación del día de hoy. En tu radio comunitaria Volatina 91.9 FM, por aquí detrás del cacarizo llamado micrófono. Mi nombre es Iván, Iván el Terrible. Recuerda, el próximo miércoles nos toca estar acompañándote nuevamente en miércoles de Chavorrucos VIP. Así que no se lo pierdan, vamos a estar aquí, por supuesto, el próximo miércoles, como cada miércoles, a la mitad de semana. Y pues obviamente, el día de hoy, lunesito, pues ya hemos dado oficialmente terminada la programación del día de hoy, de lunes, lunes sin oficio ni beneficio. Así que pues bueno, te dejo con esta rolita y yo me despido. No me resta nada más que desearles que pasen una excelente noche y escúchenos el próximo miércoles. Aquí los dejo con los Tucanes de Tijuana, el grupo Firme. Hasta la próxima, cambio y fuera.
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La cumbia con esta carne. No, hombre, qué bonito se miran toda la gente de Monterrey. Saludos, compadre. Sinceramente, vamos a enviarles más música, más diversión para que sigan bailando, carnal. Sinceramente, no les digo adiós, sino que hasta la próxima. García Padre, nos vemos. Primeramente, Dios, y de parte de todos ustedes, aquí vamos a estar. Gracias por el apoyo que nos han dado para todos los que nos acompañan. La música, ¿y quién más te puede decir? Sino que yo, ¿quién te puede llamar, amor? ¡Dice, carnal!

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0: Muy buenos días, muy buenos días tengan todos ustedes en esta mañana de martes 12 de mayo del 2026. Y bueno, pues gracias al Creador por darnos una oportunidad de estar aquí en esta mañana, trayéndoles por ahí un poco de todo, un poco de alegría, de sentimiento y de todo un poco para que sigan disfrutando aquí en esta mañanita. Bueno, que amaneció, pero muy bien, muy bien. Una mañanita muy alegre, ¿verdad? Claro que sí. Y bueno, pues aquí su amigo y servidor, el Zacatecano, lo estará acompañando por allí hasta antes de las 10 de la mañana, cuando llegue por ahí nuestro compañero Robert Silvas y su Tejano Machete. Bueno, pues vamos a ir por aquí con más música, pero antes déjenos poner aquí los que nos hacen posible de estar aquí cada mañana, trayéndoles por ahí un poco de música para todos ustedes.
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0: Continuamos en esta mañana. Y bueno, tenemos por aquí también servicios a la comunidad, Se les informa a la comunidad que se están vendiendo plantas de tomate, variedades de chiles, cebollas, brócoli, especiales de especies de olor, ubicado en la 300 West, 321 South en Burley, Idaho. Para más información, comuníquese al número 208-678-5622. 5793. Bueno, pues sí, ahí está para que vayan y compren sus vegetables para este año, ya que ya se puede plantar ahorita, ya que echarle por ahí la plantación. Así es de que ahí tienen la ubicación. Recuerden el número 208-678-5793. Si no, pues están ubicados en la 300 West, 321 South o la S en Burley, Idaho. Para más información, comuníquese a ese número 208-678-5797. También tenemos por aquí el Concilio Comunitario Busca Trabajadores. Para más información, comuníquese al 208-878-1171 y hable con Alicia Telles o con Erna Cárdenas. También tenemos por aquí otro que dice: Jay Barros invita este sábado 16 de mayo a disfrutar de Aliados de Tierra Caliente. Bueno, ahí tienen todo lo que está pasando por aquí. Y nos vamos por aquí con más música para todos ustedes en esta mañana, ya que son las 7:34 minutitos. Saludos.
5: ¡Arriba el rancho, compadre!

Continuamos también se les avisa a toda la comunidad que también la iglesia Santa Teresita los invita este domingo 17 de mayo a una venta de tacos de asada adobada a partir de las 9 de la mañana a las 4 de la tarde. Ahí tienen esa invitación también ahí por la iglesia Santa Teresita para este dominguito, echarse unos taquitos por allí. Y bueno, pues continuamos con más música para todos ustedes. Y ahora nos vamos por aquí con un saludote.

Continuamos en esta mañana aquí en Radio Volatina, ya son las 7, pues ya con 56 minutos. Y bueno, tenemos por aquí el pronóstico del tiempo. El día de hoy tenemos temperaturas máximas de 89 grados. Y bueno, por las, las mínimas de 51 grados el día de hoy. Un día, pues, más o menos asoleado y nublado. Ahora se mira más sol que nube. Y con el viento soplando de 2 millas hasta 10 millas por hora el día de hoy. Pero ya saben, puede cambiar de segundo a segundo. Y pues continuamos aquí en esta mañana. Y vamos a poner por aquí una cumbiecita para que sigan disfrutando de Radio Voz Latina desde el 1250 de la calle Orland aquí en Burley, Idaho.

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1: Continuamos en esta mañana aquí en Radio Bolatina. Y bueno, pues nos vamos a ir por aquí con los servicios a la comunidad. Se le informa a la comunidad que se está vendiendo plantas de tomate, variedad de chiles, cebolla, brócoli y especies de olor, ubicados en la 300 West 321 S en Burley, Idaho. Para más información, comuníquese al 208-678-5797. Bueno, esta es una donde venden toda clase de plantas. Pasen, échense una vuelta por allí. Allí las van a encontrar a mejor precio que en ningún lado. Eso es lo que me han dicho. Así es de que, bueno, échenle una vueltecita y se ha ubicado. Ahí están en la 300 West, 321 South Emberley. Ahí está, para que vayan y compren sus plantitas, ya que se está poniendo bien para plantar, ¿verdad? Así es, también tenemos aquí el Concilio Comunitario Busca Trabajadores. Para más información, comunicarse al 208-1171 y hable con Alicia Telles o con Erna Cárdenas. También tenemos por aquí Jay Bart, le invitas sábado 16 de mayo a disfrutar de la música de Aliados de Tierra Caliente. Ahí tienen también la Iglesia Santa Teresita. Los espera este dominguito 17 de mayo a que pasen a comerse unos ricos tacos de asada adobada a partir de las 9 de la mañana hasta las 4 de la tarde. Bueno, pues ahí tienen todo para que vayan y disfruten de esos ricos tacos allá en la Iglesia Santa Teresita. Y bueno, pues continuamos con más música para todos ustedes. Y nos vamos a ir con esta que dice...

Continuamos en esta mañana aquí en Radio Bola Latina. Ya son las 8:11. Y bueno, pues fíjense que por allí el señor dice que quiere quitar las taxas sobre los galones de gas que estamos conduciendo, así es de que consumiendo, ¿verdad? Que va a quitar las tasas, que no paguemos taxas en el gas, pero dice, también dijo que pues que no es mucho lo que cuesta el galón de gas, dice que para él no es nada, así es de que a ver qué, porque lo quieren subir, ahorita está ya que a 4.50, lo quieren subir a 4.79. Y pues le dijeron que pues que estaba muy muy elevado, dijo no, dijo no, dijo para mí no es mucho, es un muy poquito, muy poquito. Bueno, pues el que tiene pues es como si le estiraran un pelo, ¿verdad? Y los que no tenemos pues así sí nos duele. Así es de que bueno, nos vamos a ir por aquí con más música para todos ustedes en esta mañana.

0: Continuamos en esta mañana aquí en Radio Volatina. Oiga, pues qué canciones, ¿verdad? Están saliendo por allí. Bueno, pues así es la vida, ¿verdad? Muchas veces, pues se nos cansa el caballo, en realidad, se nos cansa ya. Ya lo que dimos, dimos, y muchas veces se nos afigura que podemos hacer más de lo que debemos, pero no es así. Ya uno a la edad que va teniendo, que va subiendo los años, ya no se puede hacer mucho, pero no entendemos eso. Muchos piensan que sí, no, que yo, no, no, no, Tom, no me cuentes cosas que estamos viviendo, ¿verdad? Así es, y nos vamos a ir por aquí con esa gente que nos tiene aquí día tras día, echándoles por ahí un poco de alegría.
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0: Continuamos en esta mañana aquí en Radio Bolatina. Son las 8:23 y nos vamos.

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7: Continuamos en esta mañana. Y bueno, pues nos vamos a ir por aquí con un saludote por allí a la madrina de la radio. ¿Quiere escuchar algo del fantasma? Bueno, pues claro que sí. Para eso estamos, para complacerlos a toda esa gente que por ahí está en sintonía de Voz Latina, ya que son las 8:38 y nos vamos

Continuamos en esta mañana aquí en Radio Bolatina. Y bueno, pues nos vamos a ir por aquí con un saludote por ahí al Tigre y toda su gallada. Nos vamos con esta de la casa vieja.

Continuamos en esta mañana, ya solamente nos separan 6 minutitos de las 9 de la mañana y bueno, pues nos vamos por aquí ahora con algo de la banda Jerez.

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1: Continuamos, continuamos en esta mañana y bueno, pues tenemos por aquí servicio a la comunidad. Se le informa a la comunidad que se están vendiendo plantas de tomate, variedad de chiles, cebollas, brócoli y especies de olor, ubicados en el 300 West, 321 Sur Oeste en Burley. Para más información, comuníquese al 208-678-5793. Ahí tienen para que busquen sus plantitas para plantar. Y bueno, también tenemos por aquí el Concilio Comunitario Busca Trabajadores. Para más información, comuníquese al 208-1171 y hable con Alicia Tellezo en la Cárdenas.

También Jess Brad los invita este sabadito 16 de mayo a disfrutar de la música de Aliados de Tierra Caliente. Ahí los esperan. También la Iglesia Santa Teresita los invita este dominguito 17 de mayo a que vengan a disfrutar de unos ricos tacos de carne asada y ya adobada a partir de las 9 a las 4, de las 9 de la mañana a las 4 de la tarde. Ahí tienen. Y continuamos con más música para todos ustedes en esta mañana. Y bueno, pues nos vamos a ir por aquí con más música para todos ustedes, ya que ya saben, ya me quedan los últimos 45 minutos aquí en Radio Voz Latina.

0: Continuamos en esta mañana. Bueno, pues ahí esa canción me queda a mí, ¿verdad? Nos vamos a ir por aquí con más música para todos ustedes en esta mañana, pero antes nos vamos a ir aquí con lo que nos ayudan a estar por aquí. Y nos vamos con esta que dice...
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0: Continuamos y vamos a mandar por ahí un saludo a Reyes. Se me olvidaron los apellidos, don Lupe. Ahí también hay de parte de Lupe. Y bueno, nos vamos a ir por aquí también.

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6: Continuamos en esta mañana. Y bueno, pues nos vamos a ir por aquí con un parecito del Piporro. Allí saludando al Tragabalas.
7: 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No más que el Tragabalas era la pistola.

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3: Continuamos con más música por aquí. Y bueno, pues nos vamos por aquí con algo para que la bailen.

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1: Bueno, pues mi tiempo se ha acabado. Yo me despido por el día de hoy. Que disfruten cada día que nos da la vida. Mi nombre es Salvador Rayas. Hasta mañana, si Dios nos lo permite. Hasta luego. Se quedan en las buenas manos de Robert Silva y su tejano. Mash it.

Good morning, good morning, and buenos días. This is Tejano Magic on Robert Silva's KBWE 91.9 FM, Mocetina. Aquí estoy broadcasting live downtown Burnearo, como siempre cada week. Tejano Magic está aquí from 10 to 12 y luego twice on Friday de las 6 hasta las 8 de la tarde. Son las 10:04 a.m. de la mañana, and it is May 12th, 2026. Y bueno, llegamos the middle of the month. Wow. Este month, o también el year, seems como que está pasando pronto. Hacen un shout out there para todos donde quiera que estén, across the nation, all over the world. Thank you for tuning in esta mañana. And it's going to be a hot one. Solo que si, if you hear some noise in here, it's because I got the fan on, porque it is kind of hot. Yeah. Aquí pega el sol fuerte. If you don't believe me, ask el Zacatecano, él sabe. All right, let me see weather forecast. Dice que there's going to be wind advisory mañana from 12 p.m. hasta midnight. Solo que it's going to be pretty windy tomorrow. Pero ahora, ahorita, está a 69 degrees ya already at 10 a.m. de la mañana. Highs van a ser about 91, sunny skies, solo que it's going to feel like 95 por ahí. It's going to get hot. Lows como 59, yeah, later on, start cooling off un poco en la tarde. Once again, mañana, que es Wednesday, it's going to be windy. Wind advisory, highs 86, lows 45. Y luego el Thursday for throwback, Thursday, don't miss it porque aquí water también. Highs 71, lows 41, sunny skies. Y luego el viernes, highs 73, lows 43, y también sunny skies. No chance of rain in the forecast ahorita, pero puede cambiar here in about a minute. Ahora es Tuesday, Taco Tuesday, Tequila Tuesday. Last Tuesday era Taco Tuesday and Cinco de Mayo. Número aquí es error code 208-678-2280, 678-2280. And a shout out there para el Zacatecano también, que aquí está cada mañana cuando when the sun rises and the sun hits him right here, nice and warm. Él está aquí all week long, en las mañanas, from 7 to 10, y luego on Fridays, 8 to 10, y luego también on Sunday. Make sure and give me a call si quieren una canción o algo. Also, let's send a shout out there para everybody, donde quiera que estén allá, over there in the Boise, Caldwell, Nampa area, y también aquí in our area, listening on TuneIn, o si no, on the airwaves, que es RFM Dial 91.9 FM. También a shout out there para Janie de Rupert, avid listener and supporter de KBWE 91.9 FM. 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The first one going out to my Lori. Una canción que se llama Mía Lo Eres. 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
6: And this is Tejano Magic on Robert Silvas. 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The request, quieren algo de Los Chachos. Esta se llama Ojos Negros Nunca Engañan.

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0: Mira quién llegó. El buen amigo, el Ruco, aquí con ustedes hoy. No se vayan, mi gente, porque aquí tiene música que le van a gustar. ¡Vámonos!
1: Claro que sí, me cacho. Muy buenas tardes tengan todos ustedes. Tarde, pero sin sueño. Ayer no pude venir porque me tocó ir con el Matasanos. Pero bueno, mi gente, vámonos. Mira, buen Mirko. Échale, buenas tardes para todos. Hoy voy con criaturas. Pura criaturita cantadora. Ya sabemos, buenas tardes para todos. Vámonos.

0: Buenos días, señor Dios.
1: Bueno, mi gente, os dice más que sí, buenas tardes. Por nosotros llaman, mi gente, estar con ustedes. Hoy, 12 de mayo. Andele, ya vamos caminando duro y macizo, ¿no? El mes de mayo ya va caminando, ya quiere llegar a la mitad. Bueno, felicidades para los cumpleañeros. Hoy día 12 de mayo, que cumplan muchos años más. Felicidades. A un rico, échale. Porque se nos reó la pita. Ay, que

0: Muchas felicidades por los cumpleaños de hoy, día 12 de mayo. Así es que, a ver, mi rico, ¿qué vamos por acá o para dónde, para allá o para acá? Échale, vámonos.
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5: ¡Pero, mi gente! ¡Vamos, Américo! Para las personas que no están con nosotros, mi gente, pero hay que recordarlas, claro que sí, ¿cómo es que no?

0: claro que sí, mi gente, ¿cómo de que no? A darle, Ruco, porque apenas estamos comentando, pero es que me pareja la huila, ¿no? Es que me den parejo, porque me quedo atrás, ¿no?
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0: Bueno, mi gente, a darle con la primera criatura. Un saludo para todos esos pedazos, toda esa gallada alborotada que andan por ahí chambeando bien duro y macizo. Y me voy a mandar un saludo a Chente Pacheco hasta Cotero, Michoacán. Se está conectando. Saludos, Chente. Hasta Cotero, Michoacán, mi gente. Así que vamos, Rico. Con la primer criatura. ¡Ah, qué caray! Vámonos, mi Rico. No te chico pales, pajarero. O te quieres cuartear, dijo aquel, ¿no? ¡Vámonos, échale! No digas eso, Rico. Bueno, va. ¡Ah, qué caray! Mejor.

una vez que venga la otra, ¿no? ¿Quién dijo que no? Ahora, con pura matona, pura matona. Ay, no más. Si ya te vas, nomás no te detengas. 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

te recuerdo, mi gente, ya saben, ¿verdad? Qué tiempos aquí. Un saludo para Chente Pacheco, también para Aldo Silva Jr., donde quiera que se encuentren. Saluditos, saluditos por aquí de parte de la 91.9 su red comunitaria. Así es que, échale, Ruco, pues no te chico pares, pajarero. No le aflojes, porque es martes de criaturas. Hoy no más, claro que sí, mi gente. Hoy es martes de criaturas, mañana hay que caer. ¡Ahora! Ahí les va la otra. ¡Aviéntate, Ruco! No sé por qué será, pero esta canción que sigue. Me cae, qué bárbaro, dijo que él no. Bueno, échale, Ruco. A ver, vamos a escucharlo de una buena vez. A ver, para toda mi gente que está por ahí en sintonía, toda mi gente que está chambeando. Queríamos norte, ¿verdad? Pero aquí andamos ya en el norte, ¿verdad? ¡Échale, Ruco! ¡Vámonos! ¡Qué sacrificio! ¡Oh, no más! ¡Ay, qué caray! ¡Andele! Puras que no pagan tenencia, pura matona, pura criatura. Hoy martes 12 de mayo. ¡Súbale, súbale, súbale!

0: gente, ahí quedó la primera criatura. Ahora déjeme ir a patrocinios. Ahorita sigo con más criaturas, la que sigue enseguida, ¿no? Claro que sí, como hay que, ¿no? Que no pare la fiesta,
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0: Bueno, mi gente, consiguemos otra criatura. Me acabo de encontrar otra criatura por aquí, ¿no? Así es que, ahí les va, me encontré a Machela por ahí. Dijo, yo también quiero cantar, ¿no? Ahí les va, Machela. Claro, ¿cómo es que no? Vamos, recogítese. Véngase. Ahí nomás. ¡Ay, la dama de fierro! De fierro, decía que se

Qué caray, mi gente. Esa es Machela, ¿no? Claro que sí, mi gente, pero sigamos adelante. ¿Cómo hay que quedar, mi ruco? No le aflojes, pagaron 5 minutos para la 1 de la tarde. Provechito lo que están comiendo por aquí, por ahí, más allá, ¿no? Claro que sí, provecho, provecho. Un saludo para las glorias, hombre. Una gloria de Chihuahua y la otra de Michoacán. Salud, glorias. ¿Cómo andan por ahí, glorias? Qué caray, ¿cómo andan las glorias por ahí, no? Bueno, vámonos, rico. Chate a la otra, pagadero. A ver, y chola, vámonos, échale. Ya no digas nada, rico, viéntate. Ahí les baila. Y una buena vez, ¿cómo es que no? ¿Quién dijo que no? Ay, nomás, chola con mi soledad, dice Machela, ¿no? Oiga nomás, ¿qué tiempo se ha caído, no? Cuando volábamos, ahora no podemos caminar. Pero bueno, como quiera, ahí vamos caminando, como quiera, para adelante, al paso, al pasito, al pasito. Pero no le aflojamos, no le aflojamos de ningún...

0: gente, claro que sí, pero sigamos adelante, ¿cómo es que no? Aquí tengo unos servicios sociales, les importa que se están vendiendo plantas de tomate, variedad de chiles, cebollas, brócoli, especies de olor, ubicados en el 300 West 321 Sur, en Burley. Para más información, comunícate al teléfono 208-678-5797. 678-5797. Dale vuelta, Ruco, se les informa a servicio comunitario. Se buscan trabajadores. Para más información, comunícate al 208-878-1171. 878-1171. Hable con Alicia Tellis o Edna Cárdenas. Dale vuelta, Ruco. ¿Qué más tenemos por acá? A ver, se les informa que el 16 de mayo, dice por acá, Jace Bar te invita a ti el sábado 16 de mayo a disfrutar de los aliados de Tierra Caliente. Ahí va a haber sangoloteo, ¿no? En el Jace Bar. Ahí te estás convidado. Dale vuelta, Ruco. El 17 de mayo hay una venta de tacos de asada y de adobada a partir de las 9 de la mañana a 4 de la tarde en la iglesia de Santa Teresita. Los invita el domingo, claro que sí. Claro, están convidados. Yo creo que es todo, mi Ruco, ¿no? Bueno, vamos a ver qué tenemos por acá. ¿Algo de criatura cantadora? ¿O ya le cambió? Si quieren, ya le cambió, ¿no? Bueno, usted trae de este Walker Bowl. Hoy te voy a poner algo más de otra generación, ¿verdad? De puros pelados machos, ¿no? ¡Ah, qué caray! Bueno, vámonos, mi Ruco. ¡Échale! ¡Que venga! ¡Vámonos!
1: Alele, mijo.
0: Ahí les baila. Vámonos. Ay, ay, ay. Ay, no más. Vuelve, gaviota. No te quedes ahí atorada.

0: ¡Ah, qué caray, mi gente! Bueno, mi gente, pues sigamos adelante, ¿cómo de que no? ¡Échale, ruco! ¿Para dónde vamos o qué? Pues ya no sé ni para dónde arrancar, pero bueno, así es, mi gente, vámonos.
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0: 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Hay cameo. Hay un cameín ahí. Así es que, ahí la Maye Valley. Vámonos con otro cochele. Vámonos, chale.
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0: Mi gente, prosigamos adelante, ¿cómo es que no? Vamos a cambiar de género ahora, mi gente, vamos a cantar pelados. Ay, bueno, mi gente, para toda mi gente que está en sintonía, así es que vámonos, loco. Claro que sí, ¿cómo es que no, mi gente? Ay, qué caray. Pero bueno, así es, mi gente, así es, así es. Hoy estamos aquí, mañana quién sabe, ¿no? Pero échale, loco, amores. Oiga nomás, venga, venga, venga, venga, venga nomás. Palabras tristes. Los Yannick.

cara de mi gente. Oye, nomás lo que me pregunta el auditorio, que si estoy enamorado. No, estoy como los burros viejos, recordando nomás aquellos tiempos. No, no, ahorita, ya, ¿para qué hijo del rico, ya, pa' qué no? Ya ni con un hervor se cose, ¿no? ¡Vamos, con la otra y una buena vez, no! ¡Vamos, mi gente! Claro que sí, ¿cómo es que no? Solamente que la mar se seque, ¿no? ¡Aviéntate, pajarero! No, enamorados no estábamos, estamos recordando nomás tiempos aquellos. Dijo, ya llovió, ¿no? Pero bueno. A ver, aviéntate, Ruco. ¡Hoy nomás! ¡Un dolor! ¡Lechones! ¡Ah, qué caray! ¿Qué tiempos aquellos, no? Cuando volábamos, hoy te lo pone a caminar. Que nos caemos, ¿no? Nos dan el diablo, el chamuco. ¡Ah, qué caray!

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mi gente, ahí quedaron los, la tercia con los Yonix. Claro que sí, mi gente. Ahora mandar un saludo a Tega ya alborotada, al Tigre, al Padrino, a Pepe, a los Llorones. Que ya no se han reportado los Llorones, no. Bueno, el que quiere, quiere, el que no quiere, pues ni modo, ¿verdad? Ni modo de forzarlo, no. Bueno, mi gente, pues sigamos adelante, ahí te va, Tigre. Ahí te va algo de Gerardo Reyes. Vamos a ver, si lo te sigue lo de la madrina, que ya se reportó también. Claro que sí, un saludo para ella. Claro que sí, ¿cómo de que no? Aviéntese, pagadero. ¿O qué? Se cuartea. Ay, qué caray. Se está cuarteando el lucro, ¿no? Pero se devolvió, ¿no? A ver, vámonos. Ahí viene Gerardo Reyes con libro. No, abierto, sí. Hoy nomás. Déjenme. Hoy nomás.

0: Yo, mi gente, creo que sí, déjenme ayudar a unos patrocinadores. No tarde ni 3 días en volver, mi gente. Ahorita regreso con más mitote, dijo el roco, ¿no? Ay, qué carajo. Ni solo te la crees, ¿no? Pues no, pues, ¿qué hago?
1: Si
0: no,
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0: Bueno, mi gente, pero sigamos adelante, vamos brincando la segunda hora de programación. Todavía nos quedan 2 horas más, ¿no? ¡Ah, qué caray! Bueno, ahí tengo otra por acá, me dieron por acá, ¿no? Para toda esta gallada alborotada, ¿no? Órale, usted viene de la madrina también. Y seguimos adelante, mi gente. Vámonos, mi ruco. No te chico pares, pajarero.

mi gente, ahí quedó. Para esa que ya alborotada, ahora voy a mandar un saludo a la madrina. Claro que sí. Ahí le va, madrina. Ahí le va, el que pidió por acá la madrina, ¿no? Vámonos.

0: Eso, mi gente, que me dieron el ID que tengo por acá. Porque nada, vale, ¿no? Se me va la huida y luego para alcanzarla, dijo el ruco, ¿no? Déjeme, a ver si la, a ver si la encuentro, ¿no? Bueno, man. Pero bueno. Bueno. ¿Dónde andamos, ruco? Ya no sé ni dónde ando, pero bueno, ¿qué ando, no?
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1: Bueno, mi gente, son las 2 de la tarde en punto, pero sigamos adelante, como este, ¿no? Así que, pues, bueno, me reconoce, pero ¿qué pajarero? De ninguna manera. Vámonos. Dos hojas sin rumbo con Julio Preciado. Para la madrina, que está en sintonía, era 91.9 FM comunitaria. Órale, no le aflojes, no le aflojes, pajarero.

mi gente, ahí quedó con placer la madrina. Te estará el comentario. Así es que vamos, Mirko. ¿Qué más tenemos por acá? A ver, algo tenemos por acá, ¿no? Que no afloje. Que no afloje el mitote, ¿no? No, mi gente, que no afloje la alegría aquí en el 91.1 sobre el comentario, ¿no? Estamos para alegrarles a la gente chambeadora, a la gente que está por ahí en su casa, ¿no? Bueno, ¿qué más podemos decir, mi gente, verdad? Más que seguir adelante, ¿verdad? Ay, pero vámonos, Mirko. Échale. Échale y una buena vez, ¿no? Claro que sí, ¿cómo de que no? Hoy no más, ya por Dios, la migra. ¿No crees que los cachuchones? No, el grupo La Migra. ¡Dale, Ruco!

0: poner la migra, sea por Dios. Claro que sí, me tiene que mirar unos patrocinios para no quedarme atrás y sigamos adelante. Claro que sí, ¿cómo de que no? Vámonos, mi Rucailo. No le aflojes, pajarero. Vamos ¿cómo se dice? A emparejarnos con los patrocinadores. Y luego seguimos con más mitote. Ahí está.
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1: No creo que sí, mi gente, gracias a todos los patrocinadores que tenemos por aquí por allá, ¿no? Claro que sí, vámonos, mi rico. ¡Échale! ¡Aviéntese, pagarero! ¡Órale! No digas que no te quedas atrás, ¿no? De ninguna manera. ¡Vámonos! En lo que vamos a ver, que vamos a trompear por ahí, ¿no? ¡Órale! ¡Hoy no más! ¡Huya! Palomas que andan volando, la migra.

claro que sí, mijita. Son las 2:26 p.m. Ahora le mando un saludo a mi Julio Pedraza por allá donde quiera que se encuentre, Julio. ¿Ya te fuiste? ¿Qué caray? ¿O aquí anda todavía mi Julio? Ahí te va, para que mires que no. Que no me olvide de ti, mi Julio. Vale, Ruco, aviéntate, ¿no? Claro que sí, ¿cómo es que no? A ver, pero ¿cómo voy a verte chiquitita si me hiciste lo más lindo de tu vida, no? Vámonos. A ver, aviéntate, Ruco. ¿Quién habló que ese mitote, no? Vámonos, échale.

0: qué caray, mi gente. ¿Dónde quedaría?
1: Pues no, pues quién sabe, ¿no?
0: Ya quedó atrás, ¿no? Ahora nomás sigue, nomás está huyendo, ¿no? Para acá, pero aprovechale el otro, lo que me dio una vez. Gracias a mi gallar borotada por cruzarme con él, ¿no? Te traes bien las de gallada, ¿no? ¡Vámonos! ¡Las de la gallada! ¡La misma espina! ¡Ahí te va, Julio! ¡Ya te debería ir por ahí, ¿no?

mi gente, prosigamos adelante. Un saludo para Ricardo y su señora esposa, la señora Janet, por ahí, su, todo su personal. También a Donald y sus criaturas y sus esposas también, claro que sí, como quieran, mi gente. ¡Vamos, México! Faltan 24 minutos para las 3 de la tarde. Hoy nomás, ¿cómo va pasando el tiempo, no? Bueno, mi gente, ay, perdón, me dice la gallada alborotada que para toda esa gallada con estas canciones que vienen y también para el ruco. Gracias por contarme con ustedes. Gracias, gracias. Así es que, ¡vamos, Rico! Ahí le va para toda la gente que está en sintonía. ¡Vámonos, chale! ¡Casa vieja! ¿Con quién se ve con tu...

0: canción, mi gente, bonita canción, más que nada, dice la pura verdad. Claro que sí, mi gente, ni modo que digamos que no, ¿verdad? Así mero, mi gente, así mero, porque venimos de gente humilde, ¿no? Claro que sí, como de que no. Así es que, al menos yo, ¿verdad? Porque voy a decir que no. ¡Ya, Loco! 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
0: Este prosigamos adelante, nos faltan 15 minutitos para 3 de la tarde, así es que ¡vámonos! Claro que sí, como ese, ¿no? Venga, que venga la otra que me pidieron por acá. Ahí les va mi galla alborotada y también que me contara a mí. Salud para a ver, ¿para quién? Roselia Pérez, saludos para Roselia Pérez, algo así, ¿no? Roselia, sí, Pérez, saludos para ella. ¡Vamos a ver un comienzo, chero! ¡No te chico, padre, pajarero! ¡Vámonos! ¿Quiere que se encuentre? Saludos, saludos.

gente, esta tercera para una radio escucha de Hueso Colorado. Salud para Carlos Flores, también donde quiera que se encuentre. Aquí tengo unos servicios sociales. Se les informa a la comunidad que se están vendiendo plantas de tomate y variedad de chiles, cebollas, brócoli y especies de olor. Ubicados en el 300 West 321 Sur en Burley. Para más información, comunícate al teléfono 678-5797. 678-5797 con área 08. Pero vuelta, Ruco. Si por acá, el Concilio Comunitario busca trabajadores. Para más información, comunícate al 878-1171. 878-1171. Hable con Alicia Tellis o Edna Cárdenas. Dale vuelta, Ruco. ¿Qué más tienes por acá? 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Bueno, mi gente, el 17 de mayo hay una venta de tacos, de asada y de adobada. Para más, digo, para de 9 de la mañana a 4 de la tarde en la iglesia Santa Teresita. Este domingo, mi gente, están convidados también a la taquiza, ¿va? Así que bueno, mi rico, vámonos porque nos faltan 3 minutitos para las 3 de la tarde a la última hora de programación, los 3/4 que me quedan de programación. Así que vámonos, rico. ¡Aviente, pajarero! ¡Órale! A ver. Bueno, déjeme ponerle dime mejor primero, ¿no? Porque nada, vale, van a decir que les voy a cortar la canción y yo no quiero hacer esos menesteres, ¿verdad? De ninguna manera. Quiero que la escuchen completita. Que no voy a decir, no, mira, ya nomás la mitad. No. De completita. Así es que, a ver, ¿dónde anda, Rocco? ¿Y para dónde vas o qué? No, mándame conmigo para allá, porque no voy. ¿Para dónde? Pues para allá, no quiero ir. Pues no sé para dónde, pues no quiero ir. A ver, nomás, échale.

Bueno, mi gente, prosigamos adelante, ¿cómo es que no? Para el lado de escucha Hueso Colorado, que le gusta mucho esta clase de música, ¿verdad? Y yo no sé para decir que no, mi gente. Vámonos, chale, loco. A ver, la hierba mala, dijo aquel. ¿No creen que es otra clase de hierba? No, no, es una canción. Ay, no manches.

bárbaro, mi gente! Sí cantaba mi amigo Chavita Díaz, el orgullo del 28 de junio, ¿eh? Mi Piedra Negra, es claro que sí, como de que no. Anduvimos juntos jugando canicas, ¡ah, qué caray! Pero él era el 28, era Buenavista, ahí estamos juntos con Pegado, ¿no? Bueno, gente, prosigamos adelante, como de que no. A ver, voy a cambiar de género, porque dicen que por qué no pongo esa clase de música. Ahí va, ahí va. Todo lo que pidan, aquí el Ruco luego se pone en tiradores. ¡Aviéntate, pajarero! Ahora, ¡ah, qué caray!

Bueno, mi gente, prosigamos adelante. Me atoró la carreta por acá. Pero ya. Un saludo para mis pifas, hombre. Y también para aquel, para este, ¿cómo se llama? Qué caray, se le fue a oír al rúcula. Para el pelado aquel Escobedo, Rafael Escobedo. Que están agarrados de la mano, ¿no? Los dos, el pifa de hielo. Saludos para ellos, vamos, mi rúcula, échale. Ahí está, mi pifas. Ahí le baila, como de que no. Aviente, pajarero, vámonos, órale.

0: disculpe, gente, ahora voy a patrocinadores porque usted no me diga cuál quiere escuchar. Claro que sí, mi gente, ¿cómo de que no? Ustedes no me digan lo que quieran escuchar y el ruco está aquí a la orden.
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1: Bueno, me quedé un saludo para el señor Jaque, ¿no? ¿El señor Jaque? ¡Ah, qué caray! ¡Ay, Ruco! ¿Sí, no? ¡Florentino! ¡Florentino! ¿Tino? No es Juventino, Florentino. ¡Jaque! ¡Ah! Claro que sí, aguárdeme tantito, ahorita le pongo su canción que me está pidiendo, voy a mi afición. La ando buscando, Ruco. ¡Órale! Claro que sí, ¿cómo es que no? ¿Qué más tengo por acá? ¡Échale! Que no aflojen mi tote, ¿no? ¡Órale! Me toca Juanito y Miguel, ahorita le pongo, señor Jaques, su cancioncita que está pidiendo. Claro, el señor el bigote, ¿no? El señor bailador y bigotón. Ahora, échale.

0: Juanita, ¿no? Ya no quieren escuchar los pedazos de María la Borrada. No sé por qué, ¿verdad? Ya no hay quien pedir.
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0: Bueno, mi gente, sigamos abocanados, ¿no? No queremos quedar mal a Naiden, así que Salud para José Javier Mendoza, donde quiera que se encuentre. Saludos, José Javier. Donde quiera que se encuentre. Así que vamos, Rico, para no quedarle mal a nadie. Hoy te sigue para el señor del bigote grande, ¿no? Y bailador, dijo que no. Échale, Rico, ahí te va, pifas. Para que mires, que te tomo en cuenta a ti al otro. ¿Cómo han de estar agarrados de la mano, no? ¡Ah, qué caray! ¡Vamos, Rico! No sé otra cosa más que el pelado ese maquetero hablando puras tonteras, ¿no? ¡Ahí te va, güey! ¡Pifas!

señor Hagen. Mi gente, yo me voy a ir hasta que vengan por mí, hasta que mire el carro que está afuera. Entonces síguese reportando, porque todavía no me voy hasta que vengan por mí. Así es que ya me dieron la orden, así es que ¡dale, ruco! ¡No le aflojes, pajarero! ¡Síguele! Otra para el señor Hagen para que esté alegre, ¿no? ¡Vámonos, échale! ¿Cómo andas, Mauricio? ¿Andas bien, Mauricio? ¿Andas como el ruco de lado? ¡Órale! ¡Así, caray! ¡Vámonos! El ayudante Huracán del Norte.

0: quieren, mi gente?
1: Para el mundo entero, mi Chuy.
0: Claro que sí, como dije,
1: gracias.
0: No.
1: Ustedes, gracias.
0: Bonito corrido, bonito corrido, ¿va? Ay, qué caray. No dice cosas, nomás una cosa armada, pero bueno. A ver, mi ruca, bien, antes de pagar el horno. Claro que sí, como de que no.
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4: ¡Salud, gente! ¡Salud para gente, Paseco, Zacotero, Michoacán! ¡Salud, gente! ¡A Obrico! ¡Avienta la otra, señor! Bailador, el señor bigotero. Ahí va, señor. Vámonos. ¿Y quiere, Ruco? ¡Venga! ¡Hoy nomás! ¡Bohemio de afición! ¡Huya!

Cuéntame, gente, ahí que va el señor bailador, señor Bigotono. Cuéntame, gente, un saludo para la señora Claudia B. Pérez, por allá, que está en sintonía en el estado de Washington. Salud, señora, ahí me saluda su marido. Claro que sí, en el estado de Washington, la señora Claudia B. Pérez. Bueno, vámonos, rico. Síguele, pajarero. No me voy a ir, mi gente, hasta que vengan por mí, ¿verdad? Porque ya me dijo aquí el señor barrendero que ella anda abocanado. Bueno, y sí que anda bien abocanado acá el barrendero. Andará barriendo, quién sabe qué andará haciendo, pero sale y entra, hermano, mira que sale y entra, ¿verdad? Pero bien, aquí tengo que estar aquí hasta que ya venga por mí, Vicente. Así es que vamos, rico. Ahí va, señora, hasta Washington, ¿no? Un saludo para usted y su marido. Hasta Washington, por allá, ¿no? ¡Aviéntate, rico! Claro que sí, ¿cómo es que no? Hoy nomás, puras que no pagan tenencia, pura matona, pura matona. Vamos abriendo la primera, rico. ¿O qué o no? ¿Se cuartea o qué? Y hago un lado, hijo de...

qué cara, mi gente. Pues qué, ruco. Aviéntate la bota de una buena vez, ¿no? Nada vale que agarremos la huila, ¿no? Nos acordamos de viejos tiempos, ¿no? Ya, qué caray, digo, ya, ¿para qué? Digo, ya. Bueno, vámonos con la bota, ruco. Hoy nomás, nomás no me hagas menos, chiquitita. ¿Para qué me haces menos, no? ¡Aviéntate, pajarero! Ahí le van mis pelados por allá, que están en sintonía, que andan chambeando duro y macizo. Andan por allá todos los que danse por allá el tigre, ¿no? Ahí le va mi tigre, un saludo, ¿no? ¡Vámonos! ¡Échale!

tengo la página muy lenta, hombre. Pero bueno, se me fue la... No, me cortaron la señal. Así es que bueno, si se conectó otra vez. Así es que vámonos con 5 minutos para las 4 de la tarde. ¿Qué más tenemos por acá? De todo, como botícano. Pues dale, mi ruco, ¿para qué te detienes? No me detengo. Más que tengo que cotorrear, ¿no? Porque si no, después... Si no la cotorreo, después va a estar muy tristeado, ¿no? Triste, ¿no? Así es que vámonos, ruco. Aviéntese, paganero. Aviéntese, como de que no, dijo el ruco, ¿no? Solamente que la mar se seque. Órale. Hoy no más, por tu maldito amor, chiquitita. ¡Ábalo! ¡Échale, ruco!

0: qué caray, mi gente. Bueno, mi gente, como les la prometí, os deuda, ¿no? Se reportó Rancho Mos, quiere escuchar una tercia de Laberinto. Dice por acá, El Avión de la Muerte, La Belleza Prieta y El Cadete. Y el grupo está para decir que no, de ninguna manera. Dicen que ya abrió la segunda. Provechito, provechito. Así caray.
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Pero mi gente, provechito, los de Rancho Mons, se abrió la segunda, ya es piquete, ¿no? Vámonos, ahí le va, mi compas. Vamos, échale, ruco. Vámonos, lo que están pidiendo por acá, creo que sí, mi gente, ¿cómo es que no? No me voy hasta que termine con la última que me hayan pedido. Así estamos, ruco, échale. Aviento, paganero. ¡Ajá! Provecho, provecho, provecho. Más no hagan trago y buche.

0: quedó complacido el Rancho Moss. Así es que, a darle mi recono. Déjeme poner unos patrocinadores que tengo por aquí antes de que me vaya, ¿verdad? Pues no miro que vengan por acá ni por allá, no. Ah, qué caray. Pero bueno, así me lo miro con de pajarero. No sé, chico, padre.
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0: Gente, saludos para Rigo Ponce, donde quiera que se encuentre el Rigo. ¡Vamos, Rigo! ¡Vámonos a poner otra clase de musiquita para acá, ¿no? ¡Aviéntate! ¡Ahí te va, gente! ¡Hasta Cotero, Michoacán! ¿Cómo es que no? Salud para Rigo Ponce, donde quiera que se encuentre. A ver, venga por acá. Es lo que nos vamos a llevar, ¿no? Esto.

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cuelgan de las paredes como tú los colocaste. Tus sandalias están en su lugar y hasta tu bata de baño está donde la pusiste tú. Lo único que ha cambiado es el espejo. Ahora, cada vez que lo veo, me refleja una figura con unas sombras profundas bajo mis ojos y unas arrugas que empiezan a amenazar mi rostro.